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Tiene asadera de vidrio, entonces, para la madre, por su día, ¿eh? Entonces, el próximo 15 de mayo, ya le mando a Ina, ¿eh? 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Ayer para Jamen, ¿eh? 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Entonces, Catuma, yo cuáquil el mensaje, espérate, ya suerte hasta el final del programa. Entonces, Domingo ya entregata, al 0992-989038, bellece la último tres números de la vende cédula. Al final me envía la pende mensaje, pues saludar a la pende supe. 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Pero vamos a hacer la saludo a mí, a Pepe Tama, anotado Gina, para el sorteo. Muchas gracias entonces a Doña Zulma Rivas por el obsequio para el premio. Me hayan de Gina, de su escuela peruana.

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Éramos la mejor música del mundo a través de la 97.1. 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

0992-989038, Bello Cuay que la vende mensaje, Avellano Tacala sorteo, Peo Maná, Yarecoina tiene premio, gentileza de Doña Zulma Riva, concejal de Capitán Miranda. Gracias, gracias. 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

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Muchas gracias, gente, muchas gracias. Saludos cordiales a toda la zona de la ciudad de Fran, a los

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Y en la zona Nueva Alborada, muchos amigos que están en sintonía. Muchas gracias, gente de Nueva Alborada. Santísima Trinidad, o en la Colonia Unida, muchas gracias. Jesús Tabarangüe, Carumbeú, gente de La Paz, Feisa y Oenao 5, muchas gracias. Misiones I, Pindoyú, zona San Pedro del Paraná. Ahí la gente de Porcherito, Nanagua, Olimpia, ahí de zona San Pedro del Paraná. Muchísimas gracias. Yanderendoa Vigina, Tarumame, Suelo Cue, Arroyo Frazada. Muchas gracias, gente. Saludo cordial. Ana me mandó a un par de Gina Belleza, Ecoa y Mejina, AVE. Entonces, saludo entre OBT, a Belleza, pues acá Gina, la 97.1.

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37 minutitos ya de la bola 8 Ari, ya en el está Paraguay, tu Isacuella de B. 8 grados ya con la temperatura actual, AB capital del trigo de la mitad. 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Entonces, bello, ¿cuál es la pende mensaje? Bello, ¿cuál es la pende mensaje? Al 0992-989038. 0992-989038. A pe. Saluda a la pende supe. A pe, ya sé la pende número de cédula. Lleva. Catuan Waisa. Pe participa del sorteo. Al final del programa, entonces, ya sortea tapia. Muchas gracias a la concejal Zulma Rivas. 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

0: 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Bueno, 0992-989038, vamos a gemar la mensaje, se gustamos, esa es la gente de hoy, ñan tu cajina. 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Bueno, entonces, saludos cordiales a toda la gente. Hoy me ha aprendido por la 97.1 de Radio Fran, domingo en folclore y en el programa. O ya puedo verme a Ignacio Sotelo a Leo Recalde.
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0: Buenos días, señor, y quiero saludarle a mi hija Zenia por el Día de la Madre. Su número es 353. Anotá su vez la sorteo, ve ahí. Hilda Fernández, me quiero anotarme ahí para el sorteo. También mi número es 707. Saludos y felicidades para esta mami que está escuchando la radio y envía su mensaje a doña Hilda. A saludar a ahí Zenia, a ahí su, entonces. Por el Día de la Madre anotaba y supe. Ande avisan y no diga tú ella por pecha. Diga tú ellos cuáles hablan de mensaje mí. A ver, anotar la de Zoom de la de ella anotaba y ella recoge una premio gentileza de la concejal Sol Marías.

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Anden, Bayrumi, problema. 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

0: 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Entonces, enviarse el de mensaje, saludar al de super, y ya al de tres últimos de cédula número. Lleva entonces, ya participamos en el sorteo. 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

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Bueno, música por año, en Dubina Navidad, vengan de trabajo, domingo en folclore. Sí, domingo en folclore, las 12, vengan de programa. Bello, ¿cuál era el mensaje ahorita? Ya le cojo fuego, ahora vengan a su cuera, pero nada. Entonces me cuera, pague, enviar la mensaje al 0992-989038. 0992-989038. Juan que te metí con Yangra, dice ese goleón del número de la escuela, el número de la radio, dice esa para participar. Peaco, ese número, peale y pues vaina, a ver, domingo en folclore de la mitad, 0992-989038. 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

Dios mío, la autagina, o sea, 0992-989038. Muchas gracias, gente. Ve, sabe, ya comunicadas en Divejina. Cogete de año, pues no, Ignacio, la liga, sí, la presentación de la liga franmeña hoy llega en marcha, amigo, Siete equipos de la liga franmeña, entonces, o competitividad con 2026, ya la inauguración, presentación de los equipos, presentate aquí y reina fuera, cada uno con su, con su hermosa reina, oye, pues ya te digo, entonces suerte para todos los equipos integrantes de la liga franmeña, saludo cordial a todos los muchachos ahí de Sport Primavera, a la gente de Hogar y Selva Carumbeú, a Cotañú Carumbeú, al 31 de agosto Jesús Tabarangüe, Atlético La Paz de La Paz, PSV, AB Inter de Fran, a Industrial.

acá de la ciudad de Fran, estos equipos nuevamente disputará por la del torneo de la Liga Franmeña 2026, que se pone en marcha a partir desde hoy, lo era.

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1: Mensaje más allá de Coya Gina. Hola, buenos días, Leo. Está muy bueno tu programa. Quiero saludar a mi mamá Beatriz y quiero participar para el sorteo. Y mi último número es 960. Saludo cordial entonces para la señora Beatriz que está escuchando la radio y a esta señora Mirta que mandó su mensajito, ¿eh? Bueno, ya no estaba a ver Mirta Lande supe, no pensé a ver debe a llevar, que estupende entonces con día tan importante Uvajina, lleva si fuera ahora, neme a mí que anda no tarde ti con este día, ni a no tirar a 15 de mayo, con anga se han ido, con anga no le pongo a mi hija de joder, abrazando el súper, mamá, roja y junio, mamá. 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

0: importante, con fecha tan importante, Catuanguanza ya ya por mí, la ñande papel lo mitad como hijo, aña bueno si si mía, ya pa ñande sube. 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Sin problema. Ya le puedo oyente en línea, ya se no sé, más allá, porque ya procurate. Buen día, Maísa.
1: Privado, ¿y que tú?
0: Sin problema, enseguida.

0: Blanca Rosa, mi querida, Pere Peralta, Arelón, Itaya, Enduina, a ver, 0992-989038, Allende Ñembre y Catupe, Aveña Comunicación, y muchas gracias a todos los amigos que se ponen en contacto conmigo al 0992-989038. Aguille, me está
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0: Buen día, Leo, excelente tu programa. Quiero escuchar la música Blanca Cabellera. María Sotelo desde San Luis del Paraná. Doña María, mucha felicidad anticipadamente por el Día de la Madre de Guanaja. Ya está por ahí, te hagan a tu patandero basa. Buen día, Leo. Quiero saludar a mi mamá, Cristina. Quiero participar del sorteo. Último número, 793. Soy Miriam. Gracias, doña Miriam. Saludos entonces para la señora Cristina. Bueno, ya complacemos pedidos. Sí, señor. Vea 97.1, sí, de frecuencia. Radio Fran, lo está domingo en Folclore, ya de programa.
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1: 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Mucha, mucha felicidad anticipadamente para todas las madres. O más, jina, co semana, lleva el día de las madres, el 15 de mayo. 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

Ya recogina sorteo lo mitad y apona. 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Ya pues estamos ahí, ya participamos al sorteo. Con este día ya sorteada, gina pete asadera de vidrio. Gentileza de la concejal Zulma Rivas, de Capitán Miranda. 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Entonces, ya pues está sorteo. Ellos cuelan de mensaje. Allá de participar el sorteo 0992 98 90 38 y en el número.

Hola, buenos días. Quiero saludar anticipadamente a todas las mamis por su día. Voy a anotarme para el sorteo. María Pelagia Duarte, tres últimos números, 742. Sin problema. Entonces, muchas felicidades a Beine Juaná, doña María Pelagia. Doña María Pelagia Duarte. Yo pues acá a la radio, Regina. Muchas bendiciones.

muchas felicidades, Cocuña Caraí. 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

0: 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Buen día, quiero anotarle a Fidelina Ortiz en el sorteo. Sus tres últimos 973. Y a Graciela Lesma 015. Te estamos escuchando acá en Calle de 1. Muchas gracias a la gente de Calle de 1. Imagina en plena sintonía de la radio, Radio Fran 97.1. Venemos Irujina Domingo en Folclore. Muchas gracias a la familia Ortiz, a la señora Fidelina, a Gabriela Lesma. Muchas gracias.
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Saludo cordial a Don Sicto de Pino, las ediciones de Pisa Caja, a la radio Ina Cica tu hijina, Pepe, fuerza, fuerza a Don Sicto, pues ahí en Villacombe, bueno, esa hija, problema, van a problema de salud, pero fuerza, para este también recuperar, ¿eh?

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Buenos días, Leo, ¿y cómo estás? Gracias a Dios. ¿Me puede pasar una música, algo de Derly Gerardo? Soy Lidia de La Paz. Besitos, ¿eh? Muchas gracias a la señora Lidia, que está escuchando la radio en La Paz. Darles Gerardo Río, entonces, ¿eh? Otro mensaje, hola Leo, anotame para el sorteo. Soy Eugenia Rojas, mi número es 053. Saludo cordial para la señora Eugenia Rojas.

0: Gata Paloma Blanca, entró este autazo de la música, así, peañe, la música paraguaya, ponásela, ¿eh? Entonces, a bien de programa, de domingo en folclore, de la 10, y teñen en la otro corrido, fuera de la mitad, teñen en vuestra cuy, mi aguaña, y este viro y mi agua, así, sin problema, porque la audiencia en Obrejo, a ver la poder, peyer, uriéramos que a tu estoñe cumplir, entonces, la gente ya puede pedir, entonces la cachaca mía, veí el programa, pero entonces, veí la corrido mi, entonces, ya cumplía más día fuera la 10 y a ver habilitar la de pedido, lo que tenga tu bella poina, 0992-9890-38, sin problema. Ya recogina, entonces BTI, yo pues gentileza de la señora precandidata concejal y concejal actual de Capitán Miranda, doña Zulma Rivas, entonces muchas gracias, doña Zulma. Doña Zulma, digo, es una precandidata, ahí se viene precandidata nuevamente por la lista 6. Opción 1, ve, opción 1, ve, ya topa su vejina, o seguís llamado, luchado, procurado, yepa, 5 años más, yepa, bomba, pues, vamos por su distrito, por su distrito, querido Capitán Miranda, vamos más gente, o vete, hace fuera de Capitán Miranda, pedí saludos por su día, vamos a vagina, tus patos, o vas a entero, vete, a ver, entonces, saludo cordial de la concejal Zulma Rivas de Capitán Miranda.
1: 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Que se siente. Se siente. Se siente.
2: Tranquilo,
0: pase la mapa, andejina, muy pareja en mí.
2: A ver, Julio César, ni es venida, estaba aquí, que le he conchado y venida, ni entonces de timba, es pura jay captura.
0: Va, es pura jay, ¿no sé, Julio?
2: Ey, hay nada, grupo genial, ha de ser bastante cuidado.
0: Grupo genial.
2: Un pichiche, se me dice, de buena, te lo veo, pura jay, oye, Pau y venida, en vivo.
0: Gracias, amigo, a Wichén, de parte de Rico Chávez, mi amigo.
2: A ver, Rico Chávez, en el distrito de Capitán Miranda, en nada, de tus acabones.
0: Dale, dale. Gracias, amigo. Saludo para alguien o dentro de la radio. Bueno.
2: A pesar de
0: mi
2: año, tú sacas ahí una vez más por algo que ya. Y gusto y te.
0: Dale, amigo, gracias. Bendecido domingo.
2: Amén,
0: gracias. Dice el amigo Julio César de Federico Chávez. Ves, sí, gusto lo invitado. Ni comunicar en el 10, ni sentir en tu jala radio. Ni en tu casa suena genial, sin problema. Okay, ya por acá. Y mandé a Julio Lande pedido 0992-989038. Donde diga tú ahí, ya puedo en un Julio, ya puedo ir. No hija, ya ni que está. Usemos para irme, mopa. Y démosle en mandar. De saludarte en saludar sea. Anite, si caje no, porque tú se va. Bueno, saludan de Suben, de tú, a ver. Sí, ya por esa ya saludan la gente de fuera, a ver con. Día tan importante, más Gina y a la escuela de Jehová. Bueno, 0992-98-9038. 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Muchas gracias. Saludos de Juan Miguel, dentro que están de familia escuela. Veja más, puedan en día, Gina, bien de trabajado. Entonces, aserradero y carpintería del novillito. Portero Novillo, a toda la gente de Portero Novillo, ya está la gente de Andujar, Gina, bebé Nacio, Portero Novillo, guape, y ande oyente cuera, ve, saludo cordial, especial ahí al amigo Miguel Carrera, al propietario de Aserradero El Novillito. Agradecimiento ahí al amigo David Sanabria, propietario de David Cars, Taller Mecánica David Cars, de Camuretá, barrio San Francisco. Gracias por la confianza, por el apoyo al programa.

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Ya, amigo, este día oñepiru la presentación de la Liga Frameña, oñepiru llegma de marcha, la Liga Frameña 2026. Suerte, suerte a todos los competidores, todos los equipos.

Conocimiento, ahí al señor Pedro Orlando Martínez, médico naturalista o yepitazo ahí en el programa. Que muchas gracias, don Pedro, amigo, la confianza y el respaldo al programa. Utah y la de Copa Paraguay, estilo Leo Recaldo, ya puedes ir a través de la 97.1, domingo en Folclore. Don Pedro Orlando Martínez, ahí habéis en el programa. Gracias. 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Gracias a Construcciones Enriquez. Aguille. Muchas gracias al señor Pablo Benítez, futuro concejal de la ciudad de Fran, propietario y director del programa y de la radio, ¿eh? Muchas gracias.

amigo mensaje más allá, Ignacio. Hey, hola, buen día. Quisiera saludar a mis padres, Cecilia Acosta y a Bartolomé Benítez, con la Polca Colorado y Mocoy Tortolita. Soy María Benítez de San Luis del Paraná. Muchas gracias, doña María. Saludo cordial entonces a don Bartolomé, fiel oyente. Escuchamos en Dulce, en Maiteo y en la Leo Recal del programa. Muchas gracias a la familia Benítez Acosta, a doña Cecilia Acosta. De ahí a doña María Benítez, a don Bartolomé. Oye, pues acá hay la radio. Entonces, de Honduras, Cerro de Ti, Colorado, a Mocoin Tortolita. Bueno.

Gracias a la gente de Besa 12 días, Gina, enviarle mensaje o participar del sorteo. Ayer para Yareco regalo, Gina Cuetería, si fuera Pemoná. Entonces, al final del programa ya sorteada, enviar la pende mensaje mi, ya anotama la pende número de cédula, la pende mensaje para ocultarme para el sorteo. Entonces, bueno, Yareco, Pepe, audio ya está, no sé, Gina, está que bueno, entonces, sin problema, ni pilla por ti lo irá, enviar más y más la. Audio andos en Duige, entonces, ya tú tenés no mirar ni yo, porque está la mensaje y nada, vamos a ver. Hola, Leo, quiero escuchar la música. Mi estrella perdida, ya en duda.

lloré con la polca colorada, no señas tú, imagínate, sin problema. Doña Betty de Santo Tomás, quiero saludar a toda mi familia. Los endujines, prepárate y pirá a la parrilla. Mi último número 391. Muchas gracias, Doña Betty.

0: Y de Santo Tomás.
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0: Otro mensaje, buen día, excelente programa. Y Catubio, esta polca de Odilio que está de cortina. Saludos desde Escobar, Argentina. Escobar, Argentina, y Enrique. Entonces saluda a mi compatriota, que era bien Argentina, ¿eh? En este caso es Escobar, ¿eh? Buenos Aires, provincia de Buenos Aires, oye, pues acá la gente. Programa de gira. Bye, con de gira, si un de rey, Milan de rey, así. Entonces, saludo cordial de año a Puyo Pimbares, tenemos la bien de esta Paraguay, vive. A ver, estaba Fran, capital del trío. Sí, calla tu patán ahí, tenando, ¿eh? Sí, señor. Mosco y Tortolita, yo creo que María Benítez para su padre, a doña Cecilia y a don Bartolomé. Sí.

Ya en Dúpila Pérez Peraltaré y Caturo, soy Andrés Oliva de Barrio Santo Tomás. Mi número es 190. Gracias al amigo Andrés Oliva. Y después acá Santo Tomás, Belén de Rembias Porejina. Aguille Bella a toda la gente que se pone en contacto conmigo al 0992-989038. Peña de programa PEWA. Número 90, enviado la pena de mensaje. Entonces ya, con placer, pedido ya de Catuña, no traen ya audio, curamos ahí, no bebé, sin problema. Dale, dale. Entonces ya, no, mira, vea, entonces ya, tú ves por ahí, ya no te vea. Bueno. Ya, ahí está, ya, seguí, ande, mientras yo cuáles el mensaje, ande, ama, gina, ñemos tiempo, enviar el mensaje, ya recogió, pues, gina, ya, sortear hasta el final del programa.

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1: Dios bendiga, Leo, la puerta de mi gaso, feliz bendecido domingo de Guanajuato, de audiencia de programa de allá, a toda esta pedaza ponente, de ahora y siempre. Cato de veníamos puse 18 de octubre, o panam dijo, a veces circunstancia. 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Se Guanaja tu a elección. Y usted te aislan del programa de obreros en tu gina por vía aplicación de la 97.1 gina Rupi Besa, teléfono bien. Dale, Leo, gracias, bendecido domingo y. Suerte con de amigazo.

Guaraní querido, para el amigo Ramoncito Argüello, ahí con Ramón de Comercia, tranquilo, pavina. Ahí al amigazo Miguel Ángelo, ahí Miguel Ángel, tranquilo, vina. Pues yo pum baretene, buenas amigos, pesa bien de súper, buenas, muchas felicidades anticipadamente por el Día de la Madre. Ve, craí, de tu abi, buenas, ve. Oye, pues acá, ahí la radio, vina, calle 6. Ahí con Curupa, imagina, Miguelito. La gente de Curupa, Buenos Aires, y. Buenos Aires y saludo cordial a toda la gente de ahí de Itaindú, San Carlos, San Baez, yo Haité, para otro lado, San Irucrapen de con el Ponambán de verdad, 10 de mayo, y mira, 10 de mayo, por año de tiempo, y se aún Zapona, y a ver, capital de desarrollo, estaba Fran, ve, muchos. Sí, muchos cerritas y olimpitas ahí en Duina, dice, claro que sí, está la cerrita, Sí, pues yo fui molestar a todos los amigos, a todos los grandes amigos cerritas, O nace a Libertadores, dice, a Pepe 7.0, o sea, segundo, joina, o sea, Palmeira, la Pucueri, Maico y Moata, o sea, Añe y Moante a Arani, Maico y Moata, y la cuñaca ahí le me envuelando ahí pan bailando, vaina, pero, sí, cierto, o sea, no, equipazo Cerro, se va a oír, Cerro un gorezco equipo, vamos a llamar, un burrucha. Sí, oye, por mí, ya vete. Ni no pensáis a que veje, tío, ya por mí, ya un menguego, o sea. Sí, entonces, muchas felicidades a todos los cerritas, el campeón, el campeón absoluto de nuestro fútbol paraguayo. Sí, señor, el campeón, tricampeón de América, el campeón del mundo, Olimpia, querido, o sea, ganan a mí ahí, Barracas Centrales. Sí, cancha, o sea, sí. Golazo, golazo, último pop-up, pues, o sea, ahí dale Franco un basurro de verdad. Bueno, y así somos amigos, así somos, Happy Amamoy, Happy Oreo, joya por historia. Bueno, muchas felicidades a todos los franjeados, al pueblo olimpista, a los 8 millones de olimpistas que están escuchando la radio. Bueno. José Manu, después fútbol sudamericano y Libertadores se manda. Y por ahí José Manu, vamos ahí. Y por ahí otra semana. Olimpia se manda el 20, por ahí, el 20, el 19, por ahí. ¿Sí? Ante Vasco da Gama. De local. Sí, Pepe, si un ya está de Ginamba. Epa, fuerza, fuerza campeón del mundo.

Sí, calle 6, Grupa U, Buenos Aires más. En Dubu y Olimpia, Tenían dos palos, venían a venir. Venían a la música de.

Sí, calle 6, Grupa U, Buenos Aires más. 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

Estoy a punto de olvidarte, pero no hay gatoin, tengo mi amor ahí. Hola, don Leo, está... Quiero participar en el sorteo y soy Cecilia Costa. Sí, doña Cecilia ya no está. A ver, 935 el número de doña Cecilia. Saludo cordial, felicidad, doña Cecilia.

Quiero participar del sorteo. Soy Virginia Mercedes. Doña Mercedes 417. Ya no está montado.

Gracias a todos los amigos de Carmen del Paraná que están escuchando la radio y están mandando su mensajito. Quiero escuchar la música de Rehenes. Y dice, tranquilo, no hay problema.

Hola Leo, quiero escuchar la música de Pareja Ideal para mis padres, sin problema. Buen día Leo, muy lindo su programa. ¿Me anotas para el sorteo? Antonio Sánchez de Fran, mi número es 717. Antonio Sánchez, saludos.

Quiero participar del sorteo. Mi número es 952. María Benítez. ¿No hay María Benítez? María Benítez. Ha cambiado su apellido. María. María. María. María. María Sotelo. María Sotelo. 952. Muchas gracias, doña María. San Luis del Paraná. María Benita también es San Luis del Paraná, ¿eh? San Luis del Paranaguay. A María Sotelo de San Luis del Paraná. Lan María de San Luis.

Una música de Odilio Román. Quiero escuchar a la amiga Antonia Sánchez. Están ahí, sí. Tejerán de mañana, Antonia, en tu canal de la música de Odilio Román.

Saluda a la gente de calle A4, a esa vagina, tranquilo, pavina. Calle A6, saludo cordial, familia Flores, Flores Ramírez.

¿Qué tal, Capé? Me pasa la música del grupo genial. A la vez quiero saludar a Lidia. Que anoche me rompió el corazón a la gran flauta. Está re linda. Soy Alexander de La Paz. Suerte, amigo. Y gracias, Capé. Lidia, ella ya fue a beber. Ella va, Alexander, ya sin corazón, corazón destruido. Ella va. Y ahí pone de ellos las días y ya le sale. Corazones, todo eso, tío. Vale. Saludos cordial al amigo Alexander, entonces de La Paz, que está en sintonía. O saludar entonces a Lidia, que anoche le rompió el corazón porque estaba súper linda. Más que linda.

0: Buen día, excelente programa. Quiero saludar a mi abuela Pánfila Paredes por el Día de la Madre. Soy su nieta Liz. Quiero participar del sorteo número 271. Gracias, Liz. Saludo cordial entonces para la señora Pánfila, a la abuela de Liz, que está escuchando la radio. Feliz, feliz, feliz. Muchas felicidades por el Día de la Madre.
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0: Ande duro y estrello y viene de arriba, ¿sabes? Ande hoy ya más cana, mo amor y esteo. Y de ella fijar la ñaña que eran tan guamente hoy, no sé.
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0: 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Ahora acá, epio la ñaña en voz de pues, miren, ande ahí.

0: kalau rendu ni boleh mai buat day, buat ibu tay day. Kalau rendu kui orang ni orang amigo Miguel, saludo supe. Me puse la música. El 520, por favor.
1: Saludos cordiales a toda la gente de ahí.
0: Que Dios te bendiga.
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0: Bueno, ese día quiero anotarme para el sorteo María Sequeira 991. Y puede pasar la música Bebiendo Lágrima de Guardianes o La Reina y el Rey de Maningo. Muchas gracias. Gracias, María Sequeira. De la hora 10, oyente en línea, buen día.
1: Hola, Leo.
0: Baja la bordina.
1: Hola, Ceci. Oye, que imagina, se anotaba en la sorteo 174 de ayer, no me lo vemos porque tengo línea.
0: ¿174?
1: Sí.
0: Oye, este masito, ya. Sí, o sí, gracias. Ande más, si no, ande más ahí. Dale, cito, fuerza.
1: Ah, pero y otro ya no nunca sea.
0: Va a esa página, más página.
1: Hola, por teléfono.
0: Tranquilo, más pande.
1: Sí, le dejo más tino,
0: ¿no? Va ahí por masito, tranquilo, pa' ahí, ¿no?
1: Tranquilo, más de icónica.
0: Tranquilo, o sea, 100% limpita.
1: Sí, sí, sí,
0: ah, ni sé, ni sé. Bueno, tranquilo, más, ¿no? Fuerza.
1: Ah, ma... ¿y tú deseas notar la sorteo?
0: Sí, de número.
1: ¿Y ya también, no?
0: Sí.
1: 171.
0: Oímos, Omar. Agradecerte, ese amigo.
1: Ya, y que tú estamos con este y ser un porteño y que todo ya.
0: Dale. Ya, ella. Omar, espíndole entonces, empieza acá y que le den el programa. Imagíname, te. Activa la calle 11. Calle 11H. Sí, activa la calle. Saludos cordial a la gente de calle 11, calle 12, ahí a la gente de San Borja, a ese yo ahí te vagina, pedime por la madre o por otro lado ahorita, Pues yo pumbarete, a bien en el programa domingo en Folclore Viejo.

Entonces Yerecon pedido la reina y el rey, no sé. Yerecon cuento de Mandingo y Narvi. Llegan ahí adelante, ma. Muchas gracias, gente. Bella Doña Comunica en NDA. Saludo cordial a todos los grandes amigos ahí de Itende. Gracias, gracias, gente de Itende. Yo voy a sacar la radio. Tengo la gente mala, envidiosa. Ya. No, ya en tu pamina, vaya, Ignacio. Ya en tu pamina, entonces ya compra señal de oyente cuera, ven. Mientras que yo cuay y cuayina participase al sorteo al 0992 989038 hasta las 12 domingo en Folclore.

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1: Sí, señor, seguimos en Domingo de Folclore, programa número 9 a través de la 97.1. Sí, Domingo de Folclore, programa número 9 será, ¿eh? Ñamo en botetera, llévese a. Bueno, mes de la patria, mes de la madre. Sí, señor, 10 de mayo, 2026. Domingo de Folclore, bella pisa caña será. Sí, hoy fútbol local, fútbol, la Asociación Paraguaya de Fútbol, sí. El primero contra el último, ¿eh? Sí, señor. Choque el primero y el último. El rayadito ante el rey de copas. Sí, señor, ¿eh? Bueno, horario 17:45. Bueno, el campeón del 2026 por la fecha 19. Sí. Bueno. Fecha 20, mata. A las minas. Estamos ahí, wey. Tres fechas antes de mi Olimpia, se me cambió eso. No puede ser. Onda, he colado mi otra hija, se lleva a través del escritorio Nungante, no se abuela, güey. He colado mesa Ari, mesa Wilber Nungante, la. No.

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Lo tú hiciste, hijo, la diferencia. Bueno, segunda mañana yo vine ya fija yo vine, güey, no, a través del escritorio y a maño, pe, y pe, casco azul, gato mingue y cuenta y cuenta, pero lo digo pasa, pero, pues tú sí te digo la diferencia. No, tranquilo. Lo viste, hay tiempo y te digo, hay tiempo y te digo, ya la. Bueno, hay tiempo y te digo, no es ahí que la partido yo. Bueno, hablando de. No hay tiempo ya. A todas las personas valientes que están trabajando a esta hora de pleno domingo más página o cumplir y funciona su escuela de felicitaciones a través de la 97.1 domingo en Folclore Vie, sí señor, a todos los amigos, grandes amigos que están trabajando, a los bomberos, persona valiente ya, el cuerpo de bomberos acá de Fran, de Capitán Miranda, de Carmen del Paraná, la ciudad de La Paz, saludo cordial Benemara, a la gente de la Policía Nacional. Siempre venía ahí nada con de guardia y lo mismo llevé peón y no se cumplirle y trabajo, viaja a todos los amigos de guardia seguridad, a los amigos que están trabajando por la ruta MOPC, va a ser un más puro, algunos será, entonces fuerza, ahora jaguar el pan de cada día, se haya con la oportunidad, un más polo, con la oportunidad para guayito, un más potan de ese. Bueno, entonces a todos esos grandes amigos y amigas que están trabajando en las estaciones de servicio. Supermercado, mini mercado, de pensajario más página o cumplía de servicio en la comunidad, saludos, saludos super cordiales.

Y va llegando más mensaje al 0992-989038. Hola, ¿qué tal? Quiero saludar anticipadamente a mi mamá Eugenia por el Día de la Madre con la música Ñan de Seco Peteinte. Anotame para el sorteo, Marisa Zanabria. Y Marisa Zanabria 052. Ah, pero de ganadora anterior, vale. Uva, que de visitador retirado. Ah, bien, entonces saludo por ya la amiga Marisa. Y, bueno, entonces parte de Ignacio Especial. Saludo cordial para la amiga Marisa, a toda su familia, ahí el amigo Miguel, Miguelito no pues tuvo nada, pues haré con babo, bopilla, pues haré, bueno, dale un babo, tranquilo. Saludo cordial entonces a la familia Sanabria Rojas.

Más mensaje, buen día. Muy bueno el programa, me anoté para el sorteo. Hey, María Costa, número 887, gracias María Costa. Muchas felicidades para María, entonces por el Día de la Madre.

0: Entregaste, o sacaba un vapor, Javier, entonces, pues yo puedo invertir tener ganancia, fuerza, fuerza y feliz domingo.
1: Buen día, Leo. A saludos, yo soy Bernarda Valero, anticipadamente por día de la madre, con el tema y eso, James, hacemos que era así, hombre.
0: Gracias. Eugenia Rojas le saluda a su mamá Bernarda Vareiro, por el Día de la Madre. Y eso, jamás yo eso, no sé, en los carros se van a tener nada. Maena y las dos amigas María Isabel y Dora Basili, saludo para las dos bendiciones. Y Miguelito Argüello, entonces le saludo a sus amigas María Isabel y Dora Basili.

58 minutitos de la hora 10 en todo el territorio nacional del Paraguay. Agradecemos a todos los amigos que hace posible para que Domingo en Folclore salga al aire a través de la 97.1. 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Ya le cuida Arsenio, Ignacio. Sí, el amigo Galanti de la 102.1, va pues bien, Aló, por allá, antes ya voté, a ver, sí, operador, DJ, ya voy para este músico, compositor, o pura hey, ahí se antes, o pura hey, o sapucaica, uy, saludo por allá al amigo Arsenio. 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

0: Se yo imagino a Niña Tenga. Quiero saludar a mi hijo Miguel anticipadamente por su cumpleaños el 14 de mayo. Con el tema felicidades, este día de cumpleaños, ahí votamos a su anticipadamente el 14 de mayo a Miguel.
1: Saludos, saludos cordiales entonces para el amigo Miguel Miguel Sanabria, la de cumpleaños, ¿no? Miguelito Sanabria de Curupa. Le saluda a su mamá entonces anticipadamente. Es la próxima de mayo, el 14 de mayo ya. Yegro, Cuera y Turbe, mía. Sí, Pepia Vein. El prócer, uno de los próceres. Sí, Miguel Sanabria, felicidades, ya está por ahí, que hablan de cumpleaños.

0: Ya, Juan y Colendo y no lo vino para andar, y la señal en gato de teiga, y no sé, y es tan capaz, o sea, una semana a veces, ¿no? Sí, lo ya, a veces. Muchas gracias a la concejal de Capital Miranda, doña Zulma Rivas, o Mubajayane, y no presente para las madres. Ya sorteatan ahí te genante, vaya sorteata. Y dentro de teo, yo cuál ya leí mensaje, y no participar del sorteo al 0992-989038. Una asadera de vidrio. Entonces te inspire, entonces ya. Gentileza de la concejal municipal actual de Capital Miranda, doña Zulma Rivas. Muchas gracias, doña Zulma. 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

0: Ese tío Guerra, oye, es portugués. Guerra, tío, más eso, oye, es portugués. Hola, ven, hola, mai. Veis, acuérdate. A ver, amor, viene, amor. Veis, acuérdate. A ver, mira con mensaje como es llegar. Y Leo, ¿puede pasar una música de los Temerarios? Para Alexander, soy Lidia. Y vea la vistea que vearé. Va, o sea. Ya, oíma, oíma, algo de esa, ¿eh? Hay química. Bueno. Vamos a matar a Lidia, ve. No, la. La música, así como la Lidia, ve la iba. Aquí Alexander, me mande. Bueno. Ya, además, A la gran flauta, sea. Alexander, ya, de corazón atado, y ya tú, Sí. Con más, ya. Ahí termina, ahí. Pobre tonto. Ahí está, pobre tonto, ¿verdad? Pobre tonto enamorado, o sea. Ay, la tonto está virongo y te oía, entonces ya sube.
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0: Dale. Hola, ven, hola, vaya, sí. Dale. Seguimos hasta las 12. Sí, señor. Domingo en folclore. A ver, tía. Se hará procurar, oye, tía. Se hará buscar ahí la. O buscar, tía. Ahí haré porque. Nah, y lo he estado por la vaina, lo he estado cuyuina, lo he pero tranquilo, ya, jaja, sí, señor. 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problema, entonces. 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

Buen día, quiero participar del sorteo. Mi terminación es 947. Saludos desde 8 de diciembre de Fram. Saludos a la gente, barrio 8 de diciembre. Y anotamos, Viaco Tapichape, 947, ley número.

Bueno, escuchamos todo el tema, este tema de los ponis. Y me va a gustar la vez, nació en 12 años en tu paña, en tu pato. 7 minutitos de la hora 11. Seguimos hasta las 12.

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música de Pimpinela. Estamos saludando a toda la familia que está en sintonía de la radio. Sí, esta mañana Ignacio Besa está preparada la mesa con la familia, o cocinada, pero ya ayuda a paz, Que Dios bendiga a toda la familia que está escuchando la radio, la 97.1, Domingo en Folclore Ñande, programa, no mira.

37 minutitos más la hora 11, seguida así, ya dentro de 15 minutos. Sí, ya sorteo traen de. Sorteo Yaburecoa Gina, gentileza de la concejal municipal de Capital Miranda, doña Zulma Rivas, PTI Asadera de Vidrio, a ti pire entonces, gentileza de la concejal Zulma Rivas. Muchas gracias, doña Zulma. Saludos, saludos para tu familia. Muchísimas gracias. De paso, ella es la mitad de la gente de Capital Miranda, que doña Zulma y Jaina en la lista 6, opción 1B. Ya se iban allá a apostar por el progreso de Capitán Miranda.

Hola Leo, pasa la música, yo no compro amores. Saludo a Doris y a María Isabel Vasili. Dos mujeres muy bonitas y guapas. De gran corazón, agradezco por su bella amistad, más que son como una familia para mí. De su amiga Eugenia. Gracias. Entonces, saludo cordial para la señora María Isabel y Adora Basile, de parte de su amiga Eugenia.

Otro mensaje, hola Leo, quiero escuchar la música Reputu Reputu, tema Sewi. Soy tu oyente de Potrerito, éxito siempre. Gracias a la gente de Potrerito, a la gente maravillosa ahí de Potrerito, Guasuba. Gracias, saludos cordiales.

Pasame la música de Mil Amores, porfa, y María Benítez. Anotame para el sorteo y sus tres últimos números de cédula es 180. Ya está anotada María Benítez.

5 minutos de tiempo tenés para mandar tu mensaje y para anotarte al sorteo. 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El señor Walter Enriquez, saludos. Hola, anotame para el sorteo. Mi último número de cédula es 017. Gracias, gracias. Otro mensaje, hola Leo. Queremos saludar a nuestra madre María Benítez con la música de la...

Aló, somos Diego y Mariana de San Luis del Paraná. Saludito ahí para el amigo, sí, mi gran amigo Dieguito y para Marianita. Saludos cordiales, besitos.

Saludos cordial a la gente de Urusa Pucay ahí de calle A1. Sí, o en Dura Radio, en esa. Calle H1, sí.

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Sí, MB Construcciones. Bájate cuevina, mis chaves, tranquilo, paina. Saludo cordial para vos, para tu familia, para tu señora ahí que están trabajando a full, ¿eh? Gracias, gracias por la sintonía.

0: Hola, hola, Marisa Paz. Anótame para el sorteo, 833. Mi último número de cédula, sin problema.
1: Hola. Sorteo Pikachu, tres últimos números 201 201. Catuña, Dona Pacoti, Carape, Güeño, Lenda, Pecha, Cogina, Lambora y Juge, Alberto Inape, Cali H2.
0: Ya no sé ni quién soy yo. Gracias, amigazo Alberto, Cali H2. Que pues sacar a la densa.
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0: En 5 minutitos se viene el sorteo.

Más mensajes, muchas felicidades para Sergio y Jacqueline, que ayer unieron sus vidas con la música. Felicidades, y mucha felicidad entonces para Jacqueline y Sergio, que ayer se casaron, ¿eh? Muchas bendiciones.

Mía de algo de Lalo, sí, para la amiguita Luz Mariana, sí. Para Luz Mariana Benítez, ¿eh? Saludo. Para el amigo Diego. Más te puede ir, tranquilos países.

Qué bueno saber que están en sintonía grandes amigos de la radio, ¿eh? Muchas gracias a todos los grandes amigos. A Uyebe, M. Será la acompañaría.

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todo lo cumpleañero, cumpleañera. Feliz, feliz cumpleaños. Esta música es nuestro humilde regalo para ustedes desde tu programa Domingo en Folclore. Ignacio Sotelo y Leo Recalde.

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Muchas gracias. Doña Zulma Rivas está en la lista 6, opción 1. ¿Para qué llorar un río? Si tu corazón no es mío. De verdad, qué tontos somos.

0: Bueno, gracias a todos los que mandaron su mensajito y que están participando del sorteo. Último mensaje ya en dubu. Moño rojo y azul.
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0: El clavelito.
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0: bueno, tener. Bueno, ñamongo, él ahí en de mensaje fuera, ya está más, a la suerte con este día, se viene el ganador o la ganadora que va a regalar a su mamá o autorregalarse. Sí, muchas gracias a la oyente, a la terminación de número de celular 547. El celular número último de celular es 547, pero su cédula, último número de cédula, 271, corresponde a Liz, que le saludó a su abuela Pánfila Paredes. Entonces, doña Pánfila Paredes y Liz es la ganadora del premio que tenemos. Oye, entonces muchas felicidades y muchas gracias a la concejal municipal de Capitán Miranda, doña Zulma Rivas, por el premio, ¿eh? Entonces ya, y pues hago ahora vecina Liz, la nieta de Pánfila Paredes. Entonces el próximo domingo de 8 a 12 horas en recurso hora que tuve asada por el programa para retirar la vende premio, ¿eh? Entonces gracias por tu mensaje. Bendecido domingo, y feliz día de la madre para todas las madres que enviaron su mensaje. Buen día, ya. A pesar de entero este evento en la radio, esta pieza sapona y te. 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Ani la ñan de pua cama, huele la ñan acá en la ñan de pue la yaja se jabe ya jamás, huele la ñaña en usted y la mamá, ñan la mamá, vean la palabra de mamá es sagrada y tiene mucho poder. Entonces, con la misma presencia de Dios en nuestra casa, en nuestra vida, es la madre. Entonces, muchas felicidades para nuestra madre y valoremos a nuestra madre, me voy fuera entero bestia, A pie con pura jire, Ya lleve pedida, Ignacio, Muchas gracias, Ignacio, por tu trabajo espectacular, como siempre. El próximo domingo, yeye topayeta, tu paja y sigo permitima, bien, andeves, a PM, en dua gina, y ande ya lo permitió, PM, pelle, pisa, callejita, y oreje. Hasta entonces, y bendiciones para todos.

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